La primera entrega de Fridonia llegaba en el año 2012. Al frente de Fridonia, Aurora García.

deberíamos de tener muy presente un pequeño detalle. Cuando hablamos de Fridonia, no hablamos de una banda muy común. Cuando hablamos de Fridonia, hablamos de una serie de músicos que toman decisiones de forma democrática.

Cuando hablamos de Fredonia, hablamos de una banda con 10 componentes como mínimo. Todo ello sin contar con coros. Y sin contar con los extras en el apartado de bien.

cuando hablamos de Fridonia, hablamos de una de esas bandas. Que van con todo lo que hay que ir a un concierto de verdad.

Su primera entrega llegaría al mercado con el nombre homónimo de Fridonia. Uno de sus singles aparecería en un anuncio de esos grandes almacenes que nos vienen a recordar cuando llegan las estaciones. Este primer disco indicaría que el soul español tiene mucho que contar en el panorama de la música negra.

Otro de los detalles que deberíamos de tener presente sobre Fridonia es que ninguna de sus publicaciones han sido publicadas bajo copyright. Todas y cada una de sus publicaciones han sido lanzadas al mercado bajo Creative Commons, un tipo de registro que te permite hacer uso de la música siempre y cuando no sea para propio interés o de interés fraudulento. Dando así libertad al uso de todas y cada una de las canciones de Fridonia. Porque hoy Manel Ruiz, el especialista, dedica su tiempo a Fridonia. Banda del panorama nacional. Que desde 2012 hasta la fecha viene demostrando que el producto nacional con etiqueta negra tiene muy buena salud.

primera entrega llegaba al mercado en el año 2012 con un álbum de nombre homónimo, con una serie de singles en el que uno de ellos se convertiría en la banda sonora para un comercial de unos grandes almacenes. Pero además tendríamos la fortuna de que Fridonia formaría parte del proyecto La música es el alma del futuro, un tributo a Fela Kuti desde las bandas nacionales españolas.

Insisto, la primera entrega de Fridonia llegaría en el año 2012, acompañada de una colaboración en el proyecto de Afrobeat Project. Un disco en el que colaborarían bandas de alrededor del panorama nacional realizando versiones del gran Fela Kuti. Pasarían 2 años, y en esos 2 años, Fridonia cambiaría de cantante.

en esta segunda entrega sería Maika Seate, la encargada de ocupar el puesto de la front woman. Aurora García abandonaría la formación para convertirse en Aurora and the Betrayers. Y no tan solo cambiaríamos de voz, sino que además deberíamos de tener en cuenta que en esta segunda entrega de 2014

encontraban los dedos y formas de Santi Martín, bajista de The Sweet Vandals, responsable de Sweet Records y piloto de Funkameva Studios. Todo ello se hizo más que notable en esta segunda entrega de Fridonia. Una segunda entrega que llegaría al mercado con el nombre de Dignity and Freedom.

la voz y presencia de Mike Asite y sobre todo su personalidad sería arrolladora y volvería a demostrar que la maquinaria de Fridonia estaba preparada para todos los conciertos que tuvieran de venir y llegar. Dignity and Freedom sería la confirmación de que Fridonia era la banda estelar para lo que supone el soul en el panorama nacional. Ya no tan solo por la intensidad de sus directos, sino también por el compromiso de sus letras, maneras y formas.

Por cierto, un detalle muy a tener en cuenta en lo que se refiere a la adquisición de los discos de Fridonia. Todos y cada uno de ellos se encuentran y son asequibles en www.fridoniasoul.com. A fecha de hoy estamos hablando de 4 entregas. Y de 3 singles.

En el año 2012, Fridonia aparecía y daba al mundo su primera entrega. Un disco con nombre homónimo. Sería ya en 2014 cuando vería la luz Dignity and Freedom.

y atentos, porque en la entrega original de Shinobi, en formato vinilo, fue lanzado al mercado con el peso de 180 gramos y como doble LP.

Y por cierto, otro detalle a distinguir sobre Fridonia. Al margen de la banda, existe otro componente, el señor Roberto García, que es el encargado de darle forma y diseño a cada una de las portadas de Fridonia. Siendo más que notable su labor y dando personalidad inconfundible a cada una de las cuatro entregas de Fridonia.

Por si no ha quedado claro, hoy Manel Ruiz, el especialista, dedica su tiempo a Fridonia, una banda estandarte y front. De lo que viene siendo la música negra en la piel de toro.

y llegaría el año 2019, y con él el relevo para Mike Assiette. Deborah Ayo sería la encargada de ponerle, en esta última entrega, la voz a la formación de Fridonia. Por cierto, todas y cada una de las entregas de Fridonia han salido adelante a la aportación económica de todos y cada uno de los fans

Por cierto, un detalle que deberíamos de tener muy en cuenta sobre esta última entrega de Fridonia. Las letras de este disco están basadas en el texto de una conferencia de José Saramago. Porque lo que se está preparando en el mundo que vivimos es sencillamente un mundo para los ricos.

y el mundo será para disfrute de los ricos. Porque no tenemos poder, no estamos en el gobierno, no tenemos multinacionales. No dominamos las finanzas especulativas. No tenemos nada de eso. ¿Qué es lo que tenemos entonces para oponernos? Nada más que la conciencia. La conciencia de los hechos, la conciencia de los propios derechos. La conciencia de que soy un ser humano. Sencillamente, un ser humano. Y que no quiero ser más que eso.

todo lo que está en el mundo me pertenece. No en el sentido de propiedad, sino que me pertenece como responsabilidad. Me pertenece con derecho a saber, con derecho a intervenir, con derecho a cambiar. Eso se llama conciencia. Y eso no se gana en un día. Para quedarse con la conciencia hasta el final de los días, se gana, se pierde y se renueva todos los días.

evidentemente, la última entrega de Fridonia veía a la luz con el nombre de Conciencia. Un disco íntegramente inspirado en las palabras de José Saramago. Un disco que vuelve a demostrar el compromiso de una banda como Fridonia. Un compromiso, una conciencia a la que muchos nos deberíamos de añadir. Para asumir todos y cada uno de nosotros la parte de responsabilidad de todo aquello que nos está ocurriendo. Y así, sin más, con esto y un bizcocho, se despide de todos y cada uno de ustedes Manel Ruiz, el especialista, deseando volverles a encontrar en esta misma frecuencia y en este mismo espacio la próxima semana.

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1: 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Tú testículos de mono, ¿qué me estás hablando?
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5: Ah, vale, pues mira detrás.

queso y agrega los huevos, el azúcar, la piel de limón, la canela, el anís o matalabu. Mezcla bien, agrega la harina. Segundo, prepara los

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Bienvenidos al programa El Boliche en 7.7 Radio. El programa en el que, acompañados de la música hecha en Canarias, repasamos la historia, tradiciones y culturas del archipiélago.

Esta semana en la sección Nuestro Juego traemos la tángana. También hablaremos del folclore de La Gomera. Y la palabra canaria es frangollo. En la sección de Historia, Cultura y Tradiciones del Archipiélago nos adentramos en el Museo Canario. Y en la sección de Espacios Naturales nos vamos hasta los Montes de Nahua, en Gran Canaria. Yo soy Naz Cantana, comenzamos. La tángana posee varias denominaciones: tejo, tusa, teje, marro, laja, tangará, etc. Este juego consiste en colocar una piedra en forma vertical y tirarla con una laja, piedra característica de Canarias, lisa por sus dos caras, a una distancia que dificulte su derribo. Este juego tiene muchas variantes. Se coloca encima de la tángana monedas y quien consiga derribarla con la laja, tantas monedas como quedaran más cerca de su laja que de la tángana serán suyas. Y las que queden más cerca de la tángana o encima de ella se quedarán para la siguiente partida. El juego comienza estableciendo un orden de lanzamiento. El primero en lanzar es aquel que más se aproxime a la raya marcada y el último el que quede más lejos o el que más se haya pasado de la raya. Al comenzar el juego se tiene que derribar la tángana. Este suele ser un juego de apuestas y las apuestas se colocan encima de ella. El juego se desarrolla en un espacio de tierra limpio de obstáculos, sobre el que la laja, una vez en contacto con el suelo, pueda deslizarse sin afectar a su trayectoria. La zona de lanzamiento se marca con una raya distante entre 6 y 15 pasos del lugar donde se coloca la tángana. La forma de jugar es la siguiente. Sobre la tángana se pone una apuesta y desde una distancia acordada por los jugadores, 4 o 5 metros, lanza cada jugador una laja con el objetivo de derribar la tángana para ganar las apuestas que queden más cerca de su laja que de la tángana o de otra laja lanzada anteriormente por otro jugador. La primera canción que escucharemos esta semana es Llegaremos a tiempo, de la lanzaroteña Rosana.

De las 8 islas del archipiélago canario, La Gomera es la que conserva las costumbres y tradiciones de una manera más pura. El tambor gomero, baile del tambor, chacaras y tambores, el folclore de La Gomera tiene algo exclusivo dentro del folclore del archipiélago, el baile del tambor, que es un canto y danza ancestral único en el mundo hispánico por la arcaica combinación del canto de los romances con la danza de filas enfrentadas, propias de la música y coreografías de las islas. La letra de los cantos está formada por poemas épicos o amorosos de tipo narrativo, que cuentan una historia completa. El desarrollo de la danza es muy simple, se reúnen varios cantadores, cada uno con su tambor y varios tocadores de chácaras, y comienza el cantador de delante a entonar un pie de romance o apareado, el cual rima con el verdadero romance, que muchas veces es inventado para la ocasión, y este es repetido por el resto de los tocadores del tambor, que pueden ser mujer. En la actualidad existen dos formas de versificación, el pie de romance cantado a ritmo de tajaraste o recitado, y las décimas o puntos cubanos, acompañados de laúd o guitarra. Ambas son eminentemente narrativas, contando leyendas y sucesos históricos. Entre esta última cabe citar la historia del conde. Las malagueñas y sasifolías, de forma similar al resto de las islas, son cantos y bailes acompañados con instrumentos de cuerda, timples, guitarras, bandurrias, etc. Es el tajaraste la forma más ancestral e importante muestra de música gomera. Tanto bailadores como tocadores son capaces de prolongar el tajaraste durante muchas horas, en una manera que recuerda al trance de los bailes primitivos. Consiste en una agitada danza al ritmo de tambores y chácaras, instrumentos de percusión, huecos generalmente de madera de moral, que se atan a cada mano y producen sonidos muy peculiares, al tiempo que un coro repite una frase o pie de romance después de cada intervención de un solista. Para el forastero será prácticamente imposible entender los textos que se cantan en el baile del tambor, dada la especial entonación que adoptan los cantadores. Generalmente, el tema del romance suele ser los temas de desventura, época de hambre, pero cantada con el humor socarrón gomero. El hombre baila y toca las chácaras al mismo tiempo, no así las mujeres. El baile dura hasta que se acaba el romance, aunque mientras este no termine, los bailarines pueden abandonar o incorporarse al mismo cuando lo deseen, con el único límite de su resistencia y el de la pareja. Todos estos elementos crean un ambiente muy peculiar en el folclore insular, que todavía surgen espontáneo en romerías y fiestas que se celebran en alturas y valles. Cabe mencionar las figuras en honor a la Virgen de la Candelaria en Chipude, Santa Rosa de Lima en Las Rosas y Nuestra Señora de Lourdes en El Cedro. Otro rasgo característico de estas fiestas es la confección del tradicional ramo en ofrenda al santo.

En cuanto al traje típico de La Gomera, el de la mujer está formado por una enagua blanca con pespunte de cinta roja en el viro, un faldón rojo y sobre este una falda azul de lana con margaritas amarillas bordadas. En la parte superior una blusa blanca con un corpiño negro, así como otras prendas complementarias como el pañuelo amarillo y el sobre todo de penca con pespunte azul. El calzado unas botas negras. El orden de colocación de las prendas de la parte inferior del traje de la mujer puede variar dependiendo de la zona de la isla en la que se trate. En cuanto al hombre, viste un pantalón negro sobre el tobillo, blusa blanca, chaleco negro, fajín rojo y de calzado unas lonas con medias.

0: Esta semana abrimos el diccionario de la Academia Canaria de la Lengua por la letra F y traemos la palabra frangollo. Frangollo, en su primera acepción, es millo sin tostar, molido muy fino. También es vianda que se prepara con este millo molido. Por lo general, se come en frío añadiéndole leche o tabeces. Modernamente se toma también como postre, agregándole otros ingredientes como canela en rama, corteza de limón, pasas y almendras. Hace algunos años, el frangollo era un plato frecuente. La tercera acepción de la palabra frangollo es La Gomera, trigo sin tostar triturado. Y como cuarta acepción, también en La Gomera, vianda hecha con este trigo triturado. Por otra parte, también es una comida hecha deprisa y mal. Y como sexta acepción en el diccionario aparece revoltijo, mezcolanza, barullo. Ahora escucharemos a Ni Mañana con su canción El Pato.
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0: Ahora vamos a publicidad, pero continuamos en el boliche y todavía nos quedan muchas cosas que contar. En la sección de Historia y Cultura del Archipiélago nos vamos hasta el Museo Canario. Y en la sección de Espacios Naturales nos vamos a los Montes de Inagua en Gran Canaria. Ahora volvemos.
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11: Continúas escuchando El Boliche en 7.7 Radio. En esta segunda parte del programa todavía nos queda adentrarnos en la historia, cultura y tradiciones de Canarias, para lo cual vamos al Museo Canario. Y también en la sección de Espacios Naturales de Canarias, nos quedamos en la isla de Gran Canaria, en los Montes de Inagua. Pero antes escucharemos la canción de Pitu, ¿Conoces Canarias?

Esta semana, en la sección de Historia, Cultura y Tradiciones del programa, nos adentramos en el Museo Canario. El Museo Canario es una sociedad científica y cultural fundada en Las Palmas de Gran Canaria en 1879 a iniciativa de varios miembros de la burguesía local, encabezados por el doctor Gregorio Chili Naranjo y el historiador y notario Agustín Millares Torre. En su sede, situada en el histórico barrio de Vegueta, se expone una colección permanente y monográfica sobre la población aborigen de Gran Canaria, un grupo humano que llegó a esta isla desde el norte de África en los primeros siglos de nuestra era y que algunos historiadores vinculan con los canarí. Respecto a su contenido expositivo, el fondo del museo está compuesto por una innumerable cantidad de materiales, bien objetos completos, bien fragmentos, procedentes en la mayoría de los casos de Gran Canaria, completándose con materiales procedentes de otras islas del archipiélago canario. Entre las colecciones que conserva, merecen ser destacados los recipientes cerámicos por su variada tipografía y belleza decorativa, las figurillas de terracota, tradicionalmente consideradas como ídolos, como por ejemplo el ídolo de Tara, con una amplia representación para Gran Canaria, y las llamadas pintaderas, de las que se disponen de más de 200 piezas. Importancia relevante posee también la colección de restos antropológicos que ha sido estudiada por diferentes investigadores desde los inicios de esta fundación museística. Completan el fondo expuesto numerosas piezas de industria lítica y ósea, tejidos en pieles y fibras vegetales, materiales malacológicos, restos de fauna y productos vegetales. Otra parte importante del Museo Canario es su centro de documentación, que está considerado como la mayor y más importante colección de documentos de y sobre las Islas Canarias. Su origen se sitúa en la misma creación de la institución, pues desde un primer momento se organizó la formación de una biblioteca con las aportaciones de los primeros socios. Aquella biblioteca primigenia no contaba únicamente con material librario, sino que se nutrió de grandes colecciones archivísticas y de publicaciones periódicas. Actualmente, el Centro de Documentación del Museo Canario cuenta con una biblioteca, un archivo y una hemeroteca, todos ellos de gran importancia patrimonial. La biblioteca conserva libros impresos, fechados entre el siglo XV, incunables, y la actualidad, y trata de coleccionar todas las publicaciones editadas en Canarias o por autores canarios, además de recopilar las obras que tengan a las Islas Canarias en su temática. En esta colección se encuentran numerosos libros raros y curiosos, e incluso un buen número de ejemplares únicos. El archivo del Museo Canario alberga colecciones fundamentales para la historia del archipiélago, como el Archivo de la Inquisición de Canarias o el Fondo Documental de la Casa Fuerte de Adeje. Una treintena de conjuntos documentales de naturaleza privada y familiar forman parte de este archivo, en el que destacan las colecciones generadas por personajes tan relevantes de la cultura insular como Benito Pérez Galdós, los hermanos Juan y Fernando León y Castillo, José de Viera y Clavijo y otros muchos. Completan el archivo algunos fondos históricos de empresas y asociaciones y varias colecciones artísticas y figurativas, entre las que destacan la colección cartográfica y el archivo fotográfico. Este último fondo conserva millares de fotografías de antiguos profesionales como Teodoro Maiz y Luis Ojeda Pérez. La hemeroteca del Museo Canario, que alberga más de 1 millón de ejemplares de periódicos y revistas, es la más importante colección de este tipo de documentos en las Islas Canarias. Abarca desde los primeros periódicos conocidos que se distribuyeron en ejemplares manuscritos, como es el caso del Correo de Canarias, que circuló entre 1762 y 1763, hasta la prensa actual.
La riqueza de este fondo reside especialmente en los periódicos datados en la segunda mitad del siglo XIX y los primeros años del siglo XX, pues la provincia de Canarias, provincia única en ese tiempo, fue una de las más fértiles de España en producción de cabeceras de prensa, una circunstancia derivada de la lejanía de los centros de distribución más importantes del país.

Históricamente, la masa forestal situada en la zona más alta de la isla de Gran Canaria ha sido explotada por el hombre con diversos fines: industria naval, ingenieros azucareros, tierras de cultivo, etc., provocando una drástica deforestación. La zona comprendida por el actual Reserva Natural Integral de Ojeda, Inagua y Pajonales logró preservarse en buena parte debido a su abrupta orografía y a las distintas figuras de protección por las que se ha visto beneficiada. A pesar de ello, ciertos aprovechamientos como la producción de carbón vegetal o la obtención de brea o pez produjeron una intensa deforestación en buena parte de la región central de la isla que afectó a zonas de la reserva. El proceso de obtención de la brea se realizaba en hornos ubicados en el mismo pinar y consistía en quemar la tea propia de los grandes ejemplares de pino canario para la extracción de su resina. Es por ello que esta actividad afectó especialmente a los rodales más selectos del bosque. La brea obtenida se utilizaba sobre todo para el calafateado de los barcos y con fines medicinales. Todavía hoy se pueden encontrar numerosos vestigios de esta actividad, dando nombre a algunas zonas de la reserva como Montaña de los Hornos. Otro recurso extraído de estos montes fue la utilización de la hoja seca de pino o pinocha, la cual se empleó en el empaquetado de plátanos, así como para la obtención de abonos orgánicos. Por otro lado, estas cumbres de la zona central de la isla han sido dedicados desde tiempos prehispánicos al pastoreo de ganado caprino. Hasta épocas recientes se practicaba en la zona una modalidad de pastoreo extensiva en la cual el ganado permanece en estado de libertad durante la mayor parte del año, siendo capturado en ocasiones puntuales para su explotación. Actualmente este uso está en declive, si bien permanece cierto número de cabezas de ganado en estado de asilvestramiento.

La última etapa en la evolución de los pinares, que comenzó en los años 40 del pasado siglo, coincida con la recuperación de la masa forestal de las medianías y cumbres, debida, en primer lugar, a la disminución de los aprovechamientos, al retroceso de la actividad agrícola y al pastoreo en las zonas altas de las islas, a la decadencia y desaparición de la industria naval y a la sustitución de la leña por el gas butano como combustible. Y en segundo lugar, a las políticas gubernamentales de repoblación, así como al surgimiento de una normativa legal que comenzó a proteger muchos espacios naturales. Actualmente esta zona soporta un uso muy limitado derivado del régimen de protección al que está sometida, siendo visitada por estudiosos y senderistas que transitan por la red de senderos y pistas forestales integrada en la red natural integral de Ojeda, Inagua y Pajonales. Una característica muy importante del pino canario es su resistencia al fuego. Varios son los rasgos que le confieren esta capacidad: un gran espesor de corteza, generalmente entre 3 y 5 centímetros, hasta 18 centímetros o más en los ejemplares monumentales, semillas resistentes al fuego, yemas protegidas, pero entre todos ellos, el rasgo evolutivo más eficaz es la capacidad de rebrote de tronco. Pocos pinos en el mundo presentan dicha característica. La biología del pino canario está indisolublemente ligada al fuego, siendo este elemento presente en el ciclo ecológico del mismo, que lo que resulta el carácter pirófito de la especie y su adaptación a estos episodios a lo largo de su historia evolutiva. Desde su establecimiento en las islas, el pino canario ha estado sometido a la periódica incidencia del fuego por causas naturales, rayos, erupciones volcánicas, etc., si bien, en tiempos más recientes, las intervenciones antrópicas han incrementado la frecuencia de estos incendios, y aunque el pino canario tiene la capacidad de resistirlos y rebrotar tras ellos, al igual que algunas de las especies acompañantes características, sobre todo leguminosas, en las que la capacidad germinadora de la semilla se ve favorecida por el fuego, no cabe duda de que el ecosistema se ve afectado negativamente, pues se pierde biodiversidad tras la disminución de la cobertura vegetal. A lo largo de la historia, los pinares de Inagua, Ojeda y Pajonales lograron preservarse de actuaciones humanas intensivas que afectaran de forma drástica a las condiciones naturales de esta zona del centro de la isla, debido a su abrupta orografía, ya que ya en el siglo XVIII fueron incluidos en el catálogo de bienes exceptuados de la desamortización, lo que impidió su subasta pública. En tiempos más recientes, los excepcionales valores naturales y paisajísticos que se encuentran dentro de este espacio natural fueron reconocidos ya en 1972, cuando se declaró Refugio Nacional de Caza de Inagua, Ojeda y Pajonales, que luego, en 1987, pasó a ser Parque Natural. En 1994 fue reclasificado como Reserva Natural de Inagua. La zona también fue declarada de especial protección para las aves por la Unión Europea en 1979. La Reserva Natural de Inagua fue declarada Lugar de Importancia Comunitaria en el año 2001. Por último, en junio de 2005 fue declarada por la UNESCO Reserva Mundial de la Biosfera, junto con otras áreas colindantes de la isla de Gran Canaria, que en total abarcan un 40% de la superficie insular.

0: Pues esto ha sido todo por esta semana. Volvemos la semana que viene con más contenidos de historia, tradiciones, cultura, espacios naturales de Canarias. Yo soy Nas Santana. Hasta la semana que viene.
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1: Un día me dijo: hermano, tú has escuchado folía, pero no conoces la folía, como no conoces los aires de mi tierra, como solamente has escuchado la música de mi tierra. Bueno, quizás haya sido un poco cruel conmigo, pero tenía razón. Él me hizo

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Siempre es un placer escuchar la voz de la canadiense Diana Krall junto a su maestría con las teclas del piano. Hoy hemos querido iniciar el programa recordando su álbum This Dream of You de 2020, en el que, como siempre, cuenta con inmejorables acompañantes de la categoría de Christian McBride, John Clayton, Jeff Hamilton o Russell Malone, entre otros. Un exquisito repertorio de 12 canciones para escuchar en cualquier momento del día o la noche, como recopilación de las numerosas grabaciones de estudio que con la producción de Tommy Lipuma ha publicado Diana Krall.

Apocalipsis es el proyecto de 2025 del baterista argentino Pipi Piazzolla, en formato de trío junto al saxo de Damián Fogiel y la guitarra de Lucio Balduini. Una grabación con mayoría de partituras propias que combinan las influencias recibidas con su pasión por las películas de ciencia ficción a través de temas que abren contrapuntos melódicos y rítmicos para un disco de climas que oscilan entre lo reposado, lo furioso y lo experimental. El nieto del legendario bandoneísta Astor Piazzolla continúa ampliando una densa trayectoria de más de tres décadas en la que, aparte de este trío de 15 años de antigüedad, ha tocado con una larguísima lista de los más grandes jazzistas de la escena y con su grupo Scalandrum. Pipi Piazzolla Trio.

Possibilities es un disco de 2025 que ya presentamos en un programa anterior, quedándonos con ganas de volver a escuchar la exquisita voz de Gene Allen con dos canciones más. Introspección y riqueza melódica dentro de un proyecto que ofrece una meditación profundamente personal, pero universalmente resonante, sobre el cambio, la resiliencia y el poder silencioso de elegir la apertura en lugar del miedo. Es una pianista, compositora y educadora dinámica cuya vibrante voz musical ha resonado en escenarios de Estados Unidos y Europa, con actuaciones destacadas en grandes festivales y hoy un nuevo aterrizaje en Aeropuerto Yescafé para disfrutar del talento de Gene Allen.

0: El álbum de debut de la baterista mexicana Karina Collis fue bautizado en 2023 como Healed. Después de ser graduada con honores en el Berklee College of Music, nos ofrece una clara demostración de su capacidad para crear música de calidad, junto a compañeros habituales con los que ha compartido escenarios, como son Samuel Martínez Herrera al piano y Richie Vega al contrabajo, sumando en la grabación neoyorquina a Joao Bechet a la guitarra y Guillermo Barrón con las palmas. Culturas musicales de Estados Unidos, España, India y México combinadas a la perfección en este importante primer proyecto discográfico repleto de talento y versatilidad.
1: 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I am a drummer and I want to thank Aeropuerto Jazz Café for playing my music. It is really an honor. Thank you very much.

Dos compositoras de la categoría de la vocalista Sarah Colman y la pianista Rebecca Nash unieron sus capacidades en 2025 para publicar Ribbons, una fascinante colaboración mutua con emotivas composiciones originales, improvisaciones y nuevas direcciones artísticas que contaron con la compañía de hasta 7 músicos para grabar el disco en el Conservatorio Real de Birmingham en varias sesiones a lo largo de los 4 años anteriores. Juntas en una casa en el bosque durante la pandemia comenzaron a componer esta colección de temas que celebran la amistad y el trabajo en equipo de Sarah Colman y Rebecca Nash.

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Hoy cerramos pista con la potente sonoridad del bajo eléctrico de Jan Arabit, un franco español nacido en 1976 dentro de una familia de músicos y afincado en Cádiz desde 2022, después de estudiar en París y luego pasar una etapa en Cuba. Lidera su proyecto de Funky Duendes con una propuesta en la que el jazz y la raíz flamenca dialogan con fluidez y energía, profundizando en lo desconocido para encontrar los tesoros de nuevos sonidos, mejor técnica y más musicalidad. Es un músico muy activo, que viene participando en múltiples proyectos combinados con un intenso trabajo educativo que le ha llevado incluso a publicar libros en los que comparte su metodología personal. Con Jan Arabit entramos en pista invitándote a seguir a Aeropuerto Jazz Café en redes sociales y en nuestra web. Saludos y feliz vuelo.

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0: Cuando la guitarra del bostoniano John Basile se unió en 2023 al órgano de Gary Versace y la batería de Carmen Intor Jr., se produjo el lanzamiento del álbum Satisfied, que enriqueció su discografía personal después de otras grabaciones realizadas junto a Eddie Gómez o Tom Harrell, entre otros. Después de estudiar en el Berkeley y trasladarse a Nueva York en los años 80, emprendió una larga etapa de 25 años de trabajo en el sector sanitario sobre radiología y desarrollo empresarial, hasta que volvió al camino de la música como compositor e intérprete, aparte de ser también un consumado juez profesional de boxeo a nivel internacional.
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0: Ya lo veníamos anunciando en programas anteriores y hoy ha llegado el momento del estreno del nuevo álbum de la vocalista alemana criada en Bélgica, Marie-Paule Franke, que con el título de Through the Cracks the Light is Born nos ofrece una selección de 7 de sus evocadoras composiciones originales, acompañada por un cuarteto de primer nivel con sede en Nueva York, integrado por Amir Mankowski al saxo, Dongfeng Liu al piano, Marcos Varela al contrabajo y Matías Kunzli en la batería. Las letras de sus canciones abordan temas como el amor, la pérdida, el dolor, la libertad, la resistencia y la esperanza, a través de su voz caracterizada por la sutileza, la amplitud y la claridad emocional.
1: 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A warm hello to the listeners of Aeropuerto Jazz Café. Enjoy the music.

Es momento ahora para escuchar dos temas del álbum que grababa en 2025 el noneto del saxofonista Peter Furlan en el Maurin's Jazz Cellar, el club más vanguardista del Valle de Hudson en Nueva York. Vinnie Cutro a la trompeta, Andrew Beals al saxo, Eric Storkman al trombón, Brad Hubbard al clarinete bajo, Neil Alexander al piano, Joel Newton a la guitarra, Charlie Dougherty al bajo y Nadav Schnirr-Selniker en la batería son los experimentados músicos que conforman la banda, que ante un público entregado interpretaron una colección de composiciones de Peter Furlan inspiradas en la literatura moderna, los músicos que admira y sus familiares.

El Groove Jazz Trio es una formación peculiar que reúne la guitarra de Jean-Christophe Rembouyer con el órgano de Antoine Herbier y la batería de Alba Mourgues en una grabación de 6 temas realizada en Francia en 2015 titulada Blue Songs. 3 músicos franceses que unieron sus grandes talentos en un repertorio corto pero repleto de la calidad que contienen las composiciones de autores como Ray Charles, Wes Montgomery o Nat Adderley, bajo el sello personal de esta banda llamada Groovy Jazz Trio.

Entramos ya en pista con la Dave Sloanaker Big Band y su estreno 2026, Shifty Paradigms, grabado en Los Ángeles. Nombres tan ilustres como los del saxofonista Bob Shepard, el trompetista Clyde Jenkins o el baterista Peter Erskine forman parte de esta extensa banda que, a través de composiciones propias, exploran los cambios de paradigma en su propia estética a lo largo del tiempo. Más de 3 décadas de experiencia han hecho que Dave Sloanaker sea reconocido como uno de los mejores arreglistas y orquestadores de cine y televisión. Con su música llega el momento de despegar. Saludos y feliz vuelo.

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Hoy abrimos pista con el nuevo álbum de la Amsterdam Klezmer Band, que han titulado Diáspora, en un regreso a sus raíces acústicas grabando en una sola sesión que contiene la energía pura de una actuación en vivo y el especial protagonismo del baterista Misha Porte. El Klezmer es la tradición musical instrumental de los judíos de Europa del Este, nacido para acompañar celebraciones como bodas y festividades religiosas, combina espiritualidad, alegría y melancolía. Evolucionó absorbiendo influencias de Europa y Oriente Medio y posteriormente del jazz estadounidense. 13 nuevos temas que continúan consolidando la trayectoria de casi 3 décadas de la Amsterdam Klezmer Band.

La larga relación que ha tenido el bajista Carlos Enríquez con la obra de Thelonious Monk, unida a la historia cultural afrocaribeña de Nueva York, ha motivado la grabación de este disco titulado Monk Conclave en 2026. El bajista del Bronx es uno de los miembros veteranos de la orquesta de Wynton Marsalis en Jazz at Lincoln Center desde los años 90 y ahora combina sus raíces newyorican con temas originales y las partituras de Monk, aportándoles un inconfundible sabor latino, reuniendo a una orquesta multigeneracional en la que han participado a lo largo de los 10 temas músicos de la categoría de Pedrito Martínez, Mike Rodríguez, Osmani Paredes o Gonzalo Rubalcaba, entre otros. Así de bien suena la Carlos Enríquez Big Band.

Pride Pants es otro estreno 2026 con 8 temas originales que nos llegan coliderados por el saxofonista y flautista Ron Seiger y el bajista Brent Butterworth, que en la grabación se auxiliaron con la colaboración de los percusionistas Dimitris Tersplis, Leo Oliveira y Larry Salzman en algunos temas. Las composiciones se reparten en 4 partituras de cada uno, con 2 voces de escritura distintas que se encuentran en el formato de dúo y se expanden sin perder un centro compartido moldeado por el diálogo, incluyendo la improvisación como otro de los elementos importantes del proyecto. 2 compositores y 2 perspectivas en una conversación musical en constante evolución entre Ron Seiger y Brent Butterworth.

Después de debutar discográficamente en 2001, la vocalista japonesa Marika Hiraga no ha parado de publicar nuevos discos. Hoy recordamos un par de temas de su álbum de 2008, More Romance, en el que cuenta con las importantes compañías del saxo de Grant Stewart, el piano de Gerald Clayton, la guitarra de nuestro añorado Chuck Loeb, el bajo de James Yenus y la batería de Louis Nash. Su talento y su deslumbrante carisma le han permitido ganar varios premios importantes en una trayectoria de constante actividad, no solo cantando, sino también presentando programas de radio y redactando columnas para revistas musicales. Escuchamos la particular versión del popular Moonlight Serenade con la voz de Marika Hiraga.

En un programa anterior escuchábamos la voz de Kelsey Wallner junto al piano de Chris Rottmeyer. Hoy la tenemos cerrando el programa con su álbum homónimo de 2024. Esta residente en Denver, Colorado, ha ganado 3 veces el premio Downbeat después de una intensa formación en la que absorbió las influencias de las grandes divas del pasado mientras cantaba en festivales y salas locales de jazz, demostrando su versatilidad en grupos de funk y rock, a la vez que trabajando como educadora. Con su especial versión del popular Love for Sale, entramos en pista para despegar de Aeropuerto Jazz Café acompañados por Kelsey Wallner. Saludos y feliz vuelo.

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Thank you! Отлично! Опять!

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